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0: Canciones malentendidas. Palabras malentendidas. Yo llevo diciendo 40 y pico años de mi vida, no sé, supongo que aprendería a hablar un poquito más tarde, pero ralentizar.
1: Sí, bueno.
0: En vez de ralentizar, es ralentizar. O sea, yo llevo diciendo que el coche está

0: al relentí toda mi vida, cuando no se dice relentí, se dice punto muerto. Como mis neuronas. Pero no solo yo, me encanta cuando la gente dice mal una palabra y no se ha dado cuenta de que lleva mucho tiempo diciéndolo mal. Marta Vázquez de Rock FM, ¿sabéis lo de estás hecho un basilisco? Sí, que sí. Es un animal, bueno,
1: una serpiente, ¿no?
0: Imaginario, con muchos ojos y tal. Pues Marta dice, estás hecho un obelisco. Ha estado mucho tiempo diciendo. Bueno, estás hecho un obelisco, no está cabreado, está palote. Sí. Está. Raquel Piqueras lleva 30 años diciendo en verde, en vez de, en verde, en verde, en verde, en verde, esto en verde, no sé, porque debe ser que le gusta tanto la cerveza que piensa en verde, ¿sabes? Y me encanta esta de Raquel Piqueras también, que dice Max se perdió en la guerra. Max se perdió
2: Max?
0: En la guerra. No,
2: Max.
0: Max, ¿quién es Max? ¿Y por qué se perdió en la guerra? La tía, pero no es Max. Se quedó ahí todo loca. Bueno, se puso hecha un obelisco cuando se enteró, tío. Y me encanta mi colega el Yeyo, que dice caerse de cruces. Digo, ¿cómo que caerse de cruces? Digo, es de bruces. Y dice, pero ¿qué bruces? Es Springsteen. ¿Quién es bruces? Es verdad que no tienes explicación, pero mola más que la gente que se cabrea, la gente que te corrige mal. Cuando yo conté esto una vez en la radio, una chica me dijo que a ella le había pasado en una boda, en una mesa con 10 personas, que alguien preguntó, oye, ¿y el caviar de dónde viene? Y dijo, hombre, ¿de dónde viene? De los huevos de Centurión. Se quedó tan a gusto. Bueno, que se cayó de cruces.

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1: Estamos dentro del garito ya. Estamos dentro de este garito que hoy va dedicado a canciones malentendidas, a cosas que, pues, que decimos mal, no lo sabíamos. Me encanta cuando la gente va feliz por la vida diciendo algo mal dicho, pero que no se ha dado cuenta y lo dice con esa bondad que tenemos todos hasta que nos damos cuenta y el orgullo nos invade. Lucía Campo.
2: También te digo, hola, que hay veces que yo quiero seguir diciéndolo mal.
3: Hola,
2: aunque claro, sé que está mal, lo sigo diciendo
3: concretas,
2: mal.
3: Concretas, ¿no?
2: Eso, concretamente.
3: A ver si no hay ningún malentendido hoy, conociéndonos.
1: Sí. Lo malo es saber la verdad. Si no lo sabes, pues estás feliz ahí en tu ignorancia. Qué bonita y qué feliz se vive en la ignorancia. Marcote, ¿cómo estás? ¿Viviendo la ignorancia?
3: Sí, bueno, yo el otro día dije olor, en olor de multitudes y es el olor de multitudes. Y la gente en redes me ha corregido. Pero no uno, pegado, sino ¿no? En olor de multitudes. No, el olor de multitudes.
1: He de decir que en el francotirarrock yo hice...
2: ¿No es en honor?
3: No, no, es el Lord.
2: Ah, pues estamos
3: bien. Estamos bien.
1: Madre mía. Yo tampoco lo sabía. Y de hecho, me lo voy a apuntar para hacerlo en francotirarrock, porque decía que ahí he hecho la sección de cosas que decimos mal y no lo sabemos. Va por la 14ª sección. O sea, fíjate, porque la gente no me deja de mandar. Así que a nuestras redes podéis mandarme palabras o frases que decimos mal y no lo sabemos, que la gente las dice mal, porque en nuestras redes somos una comunidad de 250.000 seguidores.
2: ¡Vamos!
1: ¡Del garito!
3: Cuarto de millón, se dice, pero cuarto.
2: Gracias, gracias.
1: Pilla la red que pilles, que ahí estamos. Hoy el garito va de canciones malentendidas. Tenemos en la realización a Arturo y a Merchan. ¿Están?
2: Sí.
3: Merchan.
1: Bueno, pues aquí estamos Lucía Campo, Nano Jacutot, Marcote y yo, que soy Alex Clavero, haciendo este programa dedicado a canciones malentendidas. Empezamos con este Summer of 69, que no es...

0: Summer of 69 sonando aquí en el garito del Esclavero, el Franco Tirarock. Ya sé, Brian Adams, que no era por el verano del 69, porque a poco que echaras cuentas, pues en el 69 esta criatura tenía 9 años, creo, 9 años, 10
1: sí,
0: años.
1: Pantalón corto.
0: Y bueno, habla de, bueno, pues quizá en esos años, que es cuando le regalaron su primera guitarra, cuando se inicia en esto del rock y empieza a tener pasión por esto, pues a eso se refería. No es porque ligase en ese verano del 69. Y hay muchas canciones malentendidas, y yo voy a hacer hoy el monologuete sobre eso. Aquí hay dos vertientes, las canciones malentendidas en inglés y las que son en español. O sea, en inglés tienen un pase, ¿no? Porque hay esta canción de In Deep, de... Voy a decirlo leído, ¿vale? Antes de que me critiquéis.
1: Suerte.
0: Last night a DJ saved my life.
1: Muy bien.
0: ¿Sí? Mm-hmm. Esto, todos los españoles lo hemos cantado alguna vez diciendo las maravillas in my life. No me digáis que no la habéis cantado así. Las maravillas in my life.
1: Las zapatillas, o sea, de bailar también, sí.
0: Las zapatillas de bailar, las maravillas. O sea, es que, o sea, hasta Puigdemont la ha cantado. Las maravillas in my life. No, es que no quiero ser español. ¿Has cantado las maravillas in my life, Carles? Sí, pues eres, pues... más, eres el toro de Osborne. Ahora mismo eres el tío Pepe. No eres Carles Puigdemont, eres Carlos Ruiz del Monte ahora mismo, porque has cantado las maravillas de my life. Pero esta vertiente no es la que quiero, porque en inglés esto no pasa mucho, es en castellano. Y tengo varios ejemplos, y en mi top de preferidos está mi colega Pablo Ascariz, que esa canción de Rafaela Carrá que dice mamá dame 100 pesetas porque América me voy, él lleva pues los 40 y pico años de vida que tiene diciendo mamá dame 100 pesetas porque América me voy. Toda la vida.
1: Tampoco me parece mal.
0: No, es que no, es que tiene más lógica. Porque con 100 pesetas tú no te vas a América. No. Pero bueno, con 100 pesetas.
1: Hombre,
0: te vas a donde quieras sin moverte del sofá.
1: A otro planeta, sí.
0: Muchísima más lógica. Iñaki Urrutia, el anterior Franco Tirarock, dice con una canción que es muy fácil fallar, que es Siempre quise ir a L.A. Sí. Él dice, lleva toda la vida cantando Siempre quise ir a renegar. A renegar, tío. Yo siempre he dicho a guerrear, ¿eh? También es verdad que sí. Estuve mucho tiempo diciendo eso, a renegar. Y renegar está muy bien, porque cuando es como viajar con mi cuñado, pues es renegar. Vayas donde vayas, vas a América, a renegar. Vayas donde vayas, siempre te dice Zamora es mejor. Siempre te dice la de Zamora es mejor, en Zamora se come mejor, en Zamora hace mejor, todo, todo. Fuimos al Caribe, vimos una mantarraya y me dijo la de Zamora es mejor. Las de Zamora son mejores, me dijo. Y no sé si se refería a las mantas o a las rayas, porque...

0: Porque en Zamora son de mucha calidad las dos cosas. Y yo... O sea, una vez estuvo, se hizo un rito de ayahuasca y me dijo que había mezclado un jaguar con un gusano y que daba luz. Y le llamó jagusiluz.
1: Madre mía.
0: Un jagusiluz. Pues que también pedía darme siempre setas, mamá, de siempre setas. Un jagusiluz. Y le dije, y te moló la paranoia. Y me dijo, las de Zamora son mejores. Que no ha estado mal, tío. Arturo González Campos, con esta canción de Loquillo, de Siempre quise ir a LA. Es guapísimo lo que él entendía. Lleva toda la vida entendiendo. Siempre quise oír a M.A.
2: El del equipo A.
0: Siempre quise oír a M.A. Que ya ves tú qué paranoia, tío. Pero tiene sentido porque lo canta un tío que se llama Loquillo. O sea, que tiene sentido. Y es verdad que M.A. me pega mucho con esta canción de Loquillo, porque para mí los dos, si tienen que decir algo, yo para ser feliz quiero un camión. Sí, me pega con los dos. Y cuidado a la de Dani Rovira, que esta es buenísima. La de alabaré, alabaré, alabaré. Pues él siempre ha cantado a la pared, a la pared, a la pared.
2: Por el otro lado.
0: Claro, como el Cristo está en la pared y a él le podía dar
1: rezar. ¡Claro!
0: Cuando decían a la pared, él se giraba y miraba para la pared, a la pared, a la pared, a mi señor. Y este año...
2: Cuidado que no sentemos cátedra.
0: Y este año en el Airadilos Fest estaba viendo a los Obús y hay un momento que yo estoy cantando, que estamos Vaquero y yo ahí dándolo todo, y estoy cantando, vamos, muy bien, borrachos como cubas, y que aún no mantenemos en pie, y ya no pararemos hasta no proceder. Y me dice, vaquero, ¿qué has dicho hasta no proceder? Yo llevaba toda la vida diciendo, hasta no proceder. Dice, no, es hasta no poder ver. Pero no tiene ningún sentido, tío. Tú cuando estás borracho, ves el doble, no la mitad. Y sin embargo, cuando estás borracho, sí que haces cosas que no proceden.
1: Es verdad.
0: Meas en un tiesto, vomitas a tu jefe, abrazas a tu suegra, cosas que no. Que no. Cosas que no proceden. Pues yo, en una borrachera, hice una cosa que no procede, que es que me compré un camión. Llamadme loco. Chico, pues se lo enseñé a mi cuñado y me dijo, son mejores los de Zamora.

0: Lo ha hecho Rolling Stone sonando aquí en el garito.
1: Es que es, o sea, claro, qué orgulloso estoy, tío.
0: Pero, tío, no me cortes, que estoy embalado.
1: Perdón, es que me emociono.
0: Es que estamos hablando de los Stones, esta canción de los Stones, que no es de los Stones, que es de este señor que. De Bob Dylan. Me cuesta mucho decir Bob Dylan, es verdad. No me sale.
1: Tú un día dijiste Boitila, como el papá.
0: Sí. Bob Dylan, es de Bob Dylan, y bueno, esta canción va un poco por bueno, como una piedra rodante, ¿no? Que la sociedad va todo mal. Me gusta la versión que hay, que no sé si es fake o no, de que esta canción la escribió por la vida que lleva del éxito de la noche, el...
2: Ser un artista de rock, para arriba, sí, para abajo todo el día, pues por ahí.
0: Pues que la vida te va llevando y tú ya hay un momento que quieres parar y no puedes y te toca triunfar hasta el punto que te dan un Nobel y no vas a por él. Es que, sí, es que... se lía la cosa.
3: Si se lo hubieran dado a Zamora, hubiese ido.
0: Sí. Por cómo se come, se come mejor. Nano, ¿qué pasa con hoy las canciones malentendidas?
2: Pues hoy os he preguntado a cada uno de vosotros cuál es esa canción que hemos cantado mal toda la vida, incluso que nos gusta seguir cantándola mal, pese a saber el origen. Así que si queréis, Marcote, tú que eres el DJ, ¿te parece empezar?
1: Empiezo, sí. A mí me pasó una vez en un concierto, yo voy a algún concierto de vez en cuando, no mucho, un grupo que en ese momento, que ahora está muy en boga, que es Arde Bogotá, y en ese momento no eran muy conocidos, estaban cantando una canción, yo había escuchado el disco, pero no lo tenía muy trabajado, y cantaron esto. Y yo iba con mi amiga Rebeca Calle, realizadora de renombre y tal, que va a estrenar película en breve, por cierto, y me decía, pero papá, me llama papá, yo llamo mamá, papá, ¿factura de qué? Dice, que pida factura, estás diciendo, qué vida tan dura. Y ya me extraña a mí, esta gente estuviera con el Albarán ahí, digo, no, me lo...
0: Qué bueno. Joder, la gente que tiene mentalidad de autónomo, tío.
2: Luego han facturado,
3: que se lo digan a Shakira.
2: Luego han facturado.
1: Sí, han facturado.
0: Sí. Más canciones malentendidas.
2: Lu, dale, Lu.
3: Lucy. Vamos con la mía. Voy. Borderline.
1: Pero por favor.
3: Pero escúchame, además es que el título de la canción es Hold the Line, de Toto, o sea que... Pero yo siempre decía Borderline.
2: Toto y Borderline, o sea que... Bueno, para este programa viene muy bien, ¿eh?
3: Y escúchame, lo sigo diciendo, lo siento, no, pero va a seguir siendo así. Borderline.
0: Nunca ha pasado, en ninguna noche de pasión, ¿no? El Toto, Borderline.
3: Pues eso ha estado bien, ¿no? No, pero no me ha pasado.
2: Voy a ir yo con una cosa. Venga, que es que...

0: Lo voy a saludar a mi amiga Ale, que conocemos todos, conocía locutora. Yo esta canción conocía la letra y la conocía bien en inglés, pero a raíz de lo que canto con ella cuando la escucho, ya me la ha fastidiado entera. Hola. Y dice: María, ¿qué quieres, tía?
1: Pero bueno,
2: María, ¿qué quieres, tía?
0: Y luego ya cada uno.
2: Yo es verdad que no canto lo que es, pero ¿qué quieres, tía? No,
3: yo tampoco,
2: o sea, lo mismo me habría.
1: Yo creo que tú cantas lo mismo, pero el significado es distinto, ¿no?
0: ¿Qué quieres, tía?
2: Bueno, yo tengo una muy de mi tierra, que está, claro. Yo creo que hay mucha gente que se tiene que sentir identificada. Vamos con ella, Marcote.
4: ¿Recuerdas aquella noche en la cabaña de Turmo?
2: ¿Qué dice ahí? ¿Recuerdas aquella noche en la cabaña del
3: Turco?
2: Del Turmo. El Turmo es una cabaña que hay está en Benasque, en Pirineos, ¿sí? Ahí en el norte de Huesca, y bueno, pues una cabaña donde pues ahí va el Cifuentes y ahí pues pasarían buenos ratos, porque es muy sincero en sus canciones, en sus letras, y bueno, pues ahí está la cabaña del Turmo, que siempre hemos dicho, pues eso, el Turbo, el Turco, yo no tenía ni idea hasta que lo tuve ya que leer ahí en la cinta de cassette.
1: Sí, hay que ir a la letra siempre.
2: Hay que ir a la letra para bueno, que luego te lo cambie y te jorobe un poco tu plan, ¿no? Que hemos hablado, que lo mismo eras más feliz cantando el Turbo. Yo te lo imaginas con un turbobolas de estos ahí. Ahí en Pirineos, la cabaña del Turbo ahí. Está fumado. Y nos vamos con Pearl Jam, porque esta canción es famosa. Yo la verdad que no lo sabía, pero lo pones en internet donde sea y es famosa porque no se sabe lo que dice. Eddie Vedder aquí canta con un deje, con una cosa, con un algo. Y he de decir que me recuerda mucho a mí cómo canto yo las canciones en inglés. Mira, disfrútalo aquí en el garito.

0: Un poco soniquete, un poco de que a gusto estoy aquí con mi guitarra y mis colegas. Marcote, venga, sácame de aquí con tu cabina.
1: Vamos a hacer lo de la cabina, ¿no?
0: Vamos a hacer la cabina de Marcote.
1: Que hace unas semanas hablamos de, yo que soy DJ, lo mal que te pide la gente las canciones, lo mal que no saben cómo se llama la canción y no la piden bien, entonces te cuenta con qué excusa. Hoy, como estamos hablando de malentendidos, pues la gente se inventa trozos de la letra o te lo pide mal. Por ejemplo, hace años, cuando estaba muy de moda James Brown, pedían la de Geropa.
2: No.
1: Es Geropa por esta parte en la que James Brown le dice a Bootsy Collins su guitarra, Geropa, como diciendo dale caña, no sé qué. Y esto incluso se usó en un anuncio.
0: Bueno, el anuncio, además lo he visto hace poco, es buenísimo. No sé en qué tema de conversación Geropa salió, lo volvimos a ver.
1: Sí, el efecto Doppler, ¿no? Que pasa el coche y solo se escucha el Geropa, ¿no? Y sí, dice, Geropa y tal. Bueno, hay más canciones que me piden la de Wake Up. Esto que es un temardo de sí. Chop Suey. El Chop Suey que mucha gente no sabe que se llama Chop Suey, porque yo creo que no lo hice en ninguna parte de la letra, pero la canción se llama Chop Suey. Y esto es como se llama esa parte en la que la canción sube, un highlight. Pero tiene un nombre en inglés, tiene un término, no me acuerdo ahora, pero es la parte así gorda de la canción, este Wake Up, porque esta canción sube y baja, empieza con una guitarrita muy suave y luego se rebrinca, luego se encabrona un poquito. Bueno, es muy divertida, la gente no sabe de qué va. Y luego otra canción, te dicen, oye, la del viejo sordo.
0: ¿El viejo sordo?
1: La del viejo sordo.
3: Viejo sordo.
1: Y es que hay una canción de Metallica que en el vídeo sale un viejo sordo. Todos los que sean de la generación MTV, la gente que veía vídeos en la tele, se acordará del vídeo de Metallica, este vídeo de este temardo increíble del disco Black de Metallica, que yo creo no se llama Black, pero lo llamaron así, se llama Metallica, en el que salen como pesadillas y cosas que divagan, y en una de las pesadillas sale un señor con las orejas tapadas así, y la del viejo sordo, entonces te pedían, oye, ponme la del viejo sordo.
2: Ya,
1: Si no has visto el vídeo, te quedas silbando un poquito.
0: O sea, que no se entiende lo que te piden por incultura y por sobrecultura.
1: Y por sobrecultura. O cuando te piden la de los cañonazos, pero esta es fácil, ¿no?
3: Sí.
1: Cañonazos que en directo lo siguen usando, sí. Que yo estuve con estuve viendo ACDC y sueltan los cañonazos con todo el dolor. Digo, ¿dónde irán las balas estas?
3: El otro día
2: a nuestro corazón
3: salió un cañón mal.
1: ¿Cómo que salió un cañón mal?
3: El otro día en un concierto que dieron por Estados Unidos, alguien produjo mal uno de los cañones y entonces en medio de una canción sale y se cae el cañón y ves a Brian Johnson mirando para atrás. Que la bronca que le debieron de echar al que metió, diciendo, madre mía, al que le va a caer.
0: En Sevilla vimos a ACDC desde un lateral que se veía la parte de atrás del escenario. Cuidado, la pirotecnia que hay ahí, la cantidad de peña que hay con los cañones.
1: Pero no hay balas de cañón, no, o sea, solo el sonido, ¿no? Es que yo pensaba, ¿dónde van las balas estas cuando las tiran? Hay un tío con una cesta al final del estadio.
0: No, tío, pero es un zambombazo. Y la verdad que es para poco rato. O sea, que tiene una cantidad de cañones ahí. Tío, ¿cuántos trailers utilizan para llevar
3: casi
0: esto?
3: Casi nos meten a Clavero y a mí en un cañón en la ACDC.
0: Así. Un cañón no, pero un cañonazo no nos cayó de casualidad. Ya lo contaremos por llegar a casi a los camerinos de los AC/DC sin querer. Mira, los Black Sabbath también tenían este Paranoid, que lo llamaron Paranoid porque es paranoia, porque se refería más a la depresión, pero en esos tiempos no se trabajaba ese término.

0: disfrutando de Black Sabbath aquí en el garito del Esclavero, el Franco Tirarrock. Jefa, vas a... ¿con qué nos vas a sorprender hoy en un día de canciones malentendidas?
1: Pues justamente, estamos hablando de estas letras que llevas 40 años cantando mal, bueno, 20 en tu caso, Nano, ¿vale?
0: Cada ya casi uno 30, lleva... o sea que sí, llevamos mal.
1: Bueno, pues luego descubres que dicen otras, ¿no? Pues he llegado a una conclusión, el problema... no son las canciones, no son las letras, el problema lógicamente somos nosotros, ¿vale? Y el problema es que nuestro cerebro se inventa cosas constantemente.
2: Por ejemplo, celebro.
1: Celebro, efectivamente, celebro mucho nuestro cerebro. Bueno, el caso, por ejemplo, ¿alguien sabe qué significa realmente la expresión no hay tu tía?
3: Ah, no hay tu tía.
4: Pues que probablemente sea una palabra junto, ¿no? Tu tía, ¿o no?
3: Tu tía, sí, sí, algo tiene... Sí, sí, va por ahí.
1: Sí,
3: tía,
1: sí,
3: es,
1: no, no,
3: es
1: sí,
3: una,
1: sí,
3: es una medicina o algo así, un...
1: Sí,
3: en tu
1: sí,
3: tía,
1: sí,
3: un ungüento,
1: sí,
3: un algo.
1: Muy bien. Oye, efectivamente. Bueno. Realmente, o sea, es no es una tía pesada, no tiene nada que ver con una tía pesada, es a tu tía, que
3: tu
1: es
3: tía.
1: Un remedio que medicinal antiguo. Entonces, no hay tu tía, no hay a tu tía. Se ha cortado, se ha ido acortando con el tiempo, significaba no hay nada que hacer porque no tenemos el remedio para curarte.
2: Yo digo, ¿qué manera
1: no está el remedio?
3: No hay tu tía.
2: Yo digo, ¿qué manera de dar una noticia? Se ha muerto, no hay tu tía.
1: Ya no hay tu tía. Venga, otra expresión que se dice, a ver si sabéis de dónde viene, tener la mosca detrás de la oreja.
3: Ostras, eso no tengo ni idea. Me lo voy a inventar. Hay un asesinato y como las moscas van a las...
1: ¡Ojo!
3: Tienes una mosca ahí detrás de la oreja y te algo ha pasado detrás.
2: Las moscas van a algún sitio más.
1: No, porque no tiene nada que ver. te has creado ilusiones, ¿eh?
3: Qué asquerosa, me ha hecho ilusionarme de... Madre mía, como deduzco, ¿eh? Vaya día tengo.
1: Pues no. Me encanta.
2: Se
1: ha emocionado, Clavero, como diciendo,
2: claro.
1: Buah, dos de dos, no. No, tener la mosca detrás de la oreja quiere decir que empiezas a sospechar algo y tal. Vale, pero no quiere decir que haya una mosca cojonera que tengas ahí dando por saco. No, la frase no se refiere al animal, sino a una mecha. Es una mecha de los antiguos arcabuces, lo utilizaban los soldados en el siglo XVI. Entonces la llevaban, esa mecha, llamada mosca, sí. La llevaban enrollada o colocada detrás de la oreja. ¿Para qué? Para tenerla lista y encender rápidamente el arma al detectar al enemigo. Entonces llevaban aquí la mechita. En la oreja la sacaban, pum, pum, y encendían el arma.
2: Por si acaso.
1: Entonces, claro. Es, claro, sospecho, desconfío, la tienes aquí, saco la mosca, ay, pum, porque están ahí los
3: porque
1: dos.
3: Porque ya que vas a usarlo rápido.
1: ¿Qué te parece?
3: Qué
1: impresionante.
3: Bueno.
1: Y tengo otra. Esta, a lo mejor, Clavero,
3: no,
1: la aciertas.
3: No, nada.
1: Venga, echar el muerto a alguien.
2: ¿Echar el muerto?
1: ¿Qué pero... quiere decir?
2: La culpa, sí, ¿no? Sí, la culpa
3: aquí está. Algún asesinato se ha podido haber.
1: Claro.
3: Ahí por ahí sí puedo ir.
1: ¿Ves? Ahí sí que hay un asesinato.
3: No, pues, no tengo ni idea. No,
1: bueno, pues antiguamente en la Edad Media, ¿qué pasa? Que había una ley que si se moría una persona era asesinada y no se sabía quién había sido el asesino, todos los vecinos de ese pueblo tenían que pagar una multa.
3: Ajá.
1: Entonces, ¿qué hacían los vecinos para no cobrar esa multa? Por la noche, a hurtadillas, cogían al muerto y lo dejaban en el pueblo de al lado. Para no tener que pagar ellos la multa y que ya... Entonces, echar el muerto a alguien es como le echo la culpa a otro y yo me libro de pagar.
2: Y en el pueblo lo ha pasado lo mismo.
1: Y claro. Entonces,
2: o sea,
1: el muerto iba de
2: muerto está muy vivo.
1: De festival en festival. Iba el muerto.
3: Iba andando el muerto ya solo. Ya me voy, hijo. Que no descansa uno en paz ni después de muerto, hijo. Joder, bueno.
1: Molan, ¿eh? Estas cosas. Fíjate.
3: Muy buena. Hoy en Canciones Malentendidas, expresiones que no sabíamos. Muy bien, Lucía. Muy bien.
1: Has aprendido. Es que
3: He aprendido un montón.
1: Dale.
3: De hecho, te voy a poner una canción con la que vais a aprender vosotros. Bueno, lo mismo Marco Teano, porque como lo sabe todo. Venga, el Money Money de Billy Idol. Money, tú lo oyes.

0: Para mí es impronunciable el nombre de la persona que creó el Money Money. Venga, Jacotot.
1: Tommy on the Shondles.
0: Tommy on the Sandals.
2: Tommy James.
3: Tommy las sandalias,
2: bueno,
3: ¿no?
2: Sí, sí, las sandalias.
0: Las sandalias de Tommy. Escribieron este Money Money, que como ya he dicho, es por el cartel en el que ponía Mutual of New York Money, que no Money de dinero, que es lo que pensamos la gran mayoría, seguro. Bueno, que Billy Idol lo hizo famoso y ha sonado aquí en el garito de Alex Clavero, el Franco Tira Rock, este programa que tiene de todo, hasta concursos como este que llega ya, el conocidillo. Nos ha llamado Eva desde Vitoria. Hola, Eva.
4: Egunon.
0: Egunon, ¿cómo estás?
4: ¿Todo bien y ustedes?
0: Vamos, aquí Egunon, podemos decir good afternoon, podemos decir lo que quieras, podemos la franja horaria que quieras, en el idioma que quieras, ¿eh? Que sabemos de todo, yo soy todo parlante. Bueno, Eva, ya sabes cómo va este conocidillo, Nano te dará pistas del personaje, puede ser ficcionado, puede no estar incluso vivo, que ha venido al garito, él te dará pistas, al principio difíciles, al final bastante fáciles. Si lo adivinas, te llevarás el abridor del programa, y si no lo adivinas, nos tendrás que mandar un abridor tú a nosotros. ¿De acuerdo en todo, Eva?
4: Perfecto.
0: Venga, vamos, pues muchísima suerte. Te paso con Nano.
2: Bueno, Eva, vamos a darle ya directamente al garito. Al garito, al conocillo. Estoy yo bien entendido hoy. Eva, cuidado que ha venido uno de los grandes. De hecho, he tenido que repasar los 78 programas porque he alucinado con que no viniera este tío al garito. Pero bueno, por fin ha pasado por nuestras puertas.
5: 78 ya.
2: Ha venido impecable Eva, como él va siempre, con sombrero, con un traje bastante extravagante y es muy adulador. Vamos, que te puedes hablar con él y te vende la tostada en un momento. Es un artista de rock en español que ha hecho, en mi opinión, que más gente cante cosas en nuestro idioma fuera de nuestras fronteras. ¿Vale?
0: Uh-huh. ¿Ah, sí?
2: Espero, Eva, que estés menos perdida que...
5: Uy, lo tengo, creo que lo tengo, ¿eh?
2: A ver.

0: ¿Serio?
1: Voy a ver sí, ahí sí. Por ahí.
2: Estamos aquí haciendo conjeturas en la mesa, ¿eh?
0: Eva, voy a estar contigo porque lo que está ocurriendo aquí. Algunos de sus apellidos son Landazuri y Zardui. Solo que su nombre lo sacó de un cuento de Oscar Wilde. Así que no sé si con eso lo tienes controlado.
3: Lo tengo controladísimo.
0: ¿Ya lo tienes?
3: Sí.
0: ¿Y quién es?
2: ¿Quién es?
3: Pues es mi querido Enrique Bumburi.
0: ¡Vamos a ir! ¡Vamos!
4: ¿Cómo te has quedado, Nani? ¿Cómo te has quedado?
0: No eres Gurruchaga, Lucía.
2: Yo pensaba que era Gurruchaga, que la verdad que las pistas podían valer.
0: Oye, el conocido más rápido, yo creo, de la
4: muy
0: historia.
4: Muy bien, Eva.
2: Sí. Eva, muy bien. ¿Te vas a llevar el abridor del programa? ¿Qué piensas hacer con él?
3: Abrir y abrir.
2: Vaya, si tuviéramos recursos, te diría que por lo rápido que lo has hecho, te mandaríamos dos. Pero creo que no vamos tan sobrados, Eva, porque nosotros todavía no tenemos ninguno. No nos han dado ninguno.
3: Oye,
2: Eva, es que ricasco. Muchísimas gracias por haber llamado al 647-339-966 o también te puedes apuntar a través de las redes sociales, que ya somos 250.000 entre Instagram, Facebook, TikTok. Bueno, en YouTube también nos puedes ver. Bueno, eso es la comunidad que hace el garito del esclavero, el Franco Tirarrock. Venga, vámonos con un poquito de jefe, de jefa, pues a jefe. El boss Springsteen que hizo este Born in the USA, que la gente parece que es el orgullo patriótico de haber nacido en Estados Unidos, y no, él lo hizo para que se acordase y se respetase a esa gente que había vuelto de Vietnam, que en el país no se portó muy bien con ellos.

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1: Hemos disfrutado de Bruce Springsteen aquí en el garito de Alex Clavero, el francotirarrock. Ya ha llegado el momento de hacer otra ronda. Es esa sección en la que, pues hay otra ronda de chistes en la que los integrantes del garito nos mandamos un chiste unos a otros con el moderno sistema de hacer papelitos escritos. Y porque esta teoría de que tú te pruebas un chiste y te lo curras cuando quieres contar un chiste, pero cuando se lo mandas a otro, lo mismo no te lo curras tanto. Y hoy, en otra ronda, vamos a contar el chiste que nos ha mandado otra persona. Yo voy a empezar porque voy a contar el que me ha mandado Nano para demostrar la teoría de que no te lo curras igual cuando lo tienes que contar tú que cuando lo mandas. Nano Jacutón me ha mandado este chiste. ¿Qué come un tigre disléxico? Acelgas.
2: Muy bien, tío.
3: Sí, bueno.
1: A mí me pasa siempre lo mismo, que no sé si no lo he entendido.
4: Espérate, yo estoy pensando.
3: Gacelas, si lo cambias,
2: porque es disléxico.
1: Ah, es disléxico, claro, acelgas.
4: Claro, vale. Me estaba diciendo por dónde viene.
3: Sí. Por la sabana.
1: Sí, tampoco lo veo, tío.
4: ¿Qué? Ya somos dos, ¿ves?
2: Es que son canciones malentendidas.
4: Claro, muy bien.
1: Vamos a ver, ¿quién cuenta el siguiente chiste?
3: Yo, que vamos de animales, sí. Me la ha mandado Lucía. ¿Sabes por qué se extinguieron los mamuts? Porque no tenían paputs.
1: Hola, tío. Y se ríe ella, como Ala.
2: Es verdad que hay que apoyar a tu chiste.
4: Claro, si no lo apoyas tú, ¿quién lo va a apoyar? Vosotros no. Claro. Venga, voy yo con el de Clavero, que me ha mandado Clavero, ¿vale? Anda, que. ¿Cuánto vale una ración de calamares? 8 euros. Y a la romana, V palito, palito, palito.
1: Eso es buenísimo.
4: Estaba bien. Oye, os habéis reído. O sea, es que no ha estado mal contado.
1: Muy bien.
2: Me ha gustado. Venga, acabo.
4: Venga, dale.
3: Van aparejados, ¿no? Ahora de restaurantes también.
2: Sí. Dice, ¿va a comer el señor cocido? Dice, por supuesto.
4: ¡Oh! Es chiste de Marcote, le pega todo.
2: Sí. Marcote lo lee normal.
1: Soy de restaurantes, me ha recordado el de perdone camarero, hay un sonotone en mi sopa. Dice, ¿qué? Venga, vámonos en este garito
4: de deschistados,
1: de otra ronda de chistes. En este programa de canciones malentendidas, hoy va de confusiones. ¿Por qué está sonando esta melodía que tienes en la cabeza? Porque es el del Toya de Extremoduro, de Robin Iniesta, porque el del Toya era porque, bueno, hay varias teorías, pero él se supone que cuando ya había consumido un poco de todo lo que había en el buffet, ya decía, yo voy del Toya, del Toya, y este himno que se creó hace tantos años, en el 92, creo.
3: Más o menos.
1: Pues lo hemos disfrutado toda la vida y lo disfrutas ahora aquí, en el garito.

0: Del Toya. Qué bueno el del Toya de Extremoduro, sonando aquí en el garito del Esclavero, el Franco Tirarrock, para cerrar esta sesión de hoy.
1: ¿De DJ? De
0: canciones malentendidas. De hecho, vamos a brindar por algo que tenga que ver con canciones malentendidas, torpezas que tenemos a la hora de entender las canciones. Brindamos por...
2: por mi gremio, ¿no? Supongo, por la gente que... los DJs que tenemos que bregar con toda esa gente que no sabe comunicarse y...
1: tenéis que descifrar lo que os piden.
0: Vamos a brindar por ellos porque además la gente se os rebota, ¿eh?
2: Y no hemos hablado de eso, del idioma que usan. Ponme, por favor.
3: Es verdad que ha venido muy bien los teléfonos para que pongan ahí el... Lo que pasa es que yo voy a mandar un consejo a la gente que a altas horas de la madrugada intenta darte una canción con el teléfono. Hay unas aplicaciones ahora que pasa como un letrerito, ¿verdad? Ah. Y pone Arde Bogotá. Imagínate. Sí. Pero claro, cuando van como van, cuando ya ven que ha pasado el texto, lo levantan y ya no hay nada.
2: Ya no hay nada. Ya todo el texto ha pasado.
3: Entonces,
0: vale.
3: O lo ponen muy rápido, ¿no? Entonces, ya lo tienes que adivinar ahí. Imposible.
0: Pero hace cuánto que no salgo yo.
1: Estaba pensando exactamente lo mismo. Madre mía, yo sigo pidiendo a voz en grito.
0: Sí, yo sigo ahí con la oreja del DJ y tal. Y cual.
2: Bueno, hay que sacarles. Vamos a brindar, brindemos.
0: Venga, brindemos por esos DJs.
1: Y por seguir cantando mal.
0: Seguir saliendo para pedir canciones, claro. Que es lo más bonito que hay pedir. La música que te gusta, que te la pongan, que la disfrutes con la gente a la que quieres. Y bueno, con la gente a la que quieres hemos estado aquí en el garito. Gracias, Lucía.
1: Gracias.
0: Gracias, Nanito. Marcote. Merchan, Arturo, muchas gracias a toda la cuadrilla del garito. Gracias por haber estado una semana más. La semana que viene hablaremos de España. Así. ¿Cómo?

0: Sí,
1: está bien la cosa.
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Vamos, vamos a por ellos, que son pocos y cobardes. Voy a subirme un poco para que me escuches bien. Aquí Nano Jacuetot, hablándote desde los estudios centrales de esta radio. Ya empieza a llegar el frío, ya la vida cambia, pero apetece. Yo esto de estar trabajando y llevas mucho tiempo de agencias, no sé si yo huelo, hace calor, sudo mucho, pero ya me apetece un poco el fresquico, ¿no? Como se dice por ahí en el sureste de nuestro país. Bueno, pues vamos a por una hora de rock en nuestras vidas. Tengo por aquí a Dover, a Roy Orbison o a los Guns N' Roses a punto de sonar. Pero lo primero es Edwyn Collins dándole un poquito de rollo. Hasta mañana.

Llega ahora mismo esta mañana de sábado el hombre que le conocen como el tío del pelo negro y las gafas oscuras. Ya sabes que Roy Orbison, la imagen de él en los años 70, finales de los 60, principios de los 70, era que salía con unas gafas de sol. Y la realidad es que era porque en unos conciertos, cuando tocó con los Beatles en América, se le rompieron las gafas de ver. Entonces las únicas graduadas que tenía eran las de sol. Y a partir de ahí se hizo muy conocido y ya su imagen pues era el tío del pelo color ébano y las gafas de sol encima del escenario. Por eso toda la vida pues le conocemos así.

Ahí vamos en este primer sábado de octubre en Rock FM y he de decirte que en nada llegará la única carátula de toda la carrera de los Kiss que no aparecen con la cara pintada. Esto fue pues un... Hoy en día sería un ideón de marketing. En su momento la banda dijo, vamos a ver si nuestra música funciona sin toda la parafernalia que nos rodea. Y la verdad es que para mí es una de sus canciones más dignas y encima es el tema que da nombre al disco. En nada te lo pongo, pero esto es Muse que va sonando ya con su Uprising.

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0: Pues ya casi nos hemos comido nuestra primera hora juntos en este 3 de octubre. De hecho, casi, porque para llegar a las 11, tú y yo nos vamos a ir por la vereda de la puerta de atrás.
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Maiden, Nirvana, Blink 182, Primal Scream, Los Knack o Bon Jovi son algunas de las bandas que se van a subir al escenario de Rock FM. Digo esto y ya te tienes que quedar, pero más para la canción que viene ahora. Esta es la, si no es de las canciones más bonitas de la historia de la música, puede ser la que más. Y como curiosidad, ya sabes que está dedicada a la carrera corta de su primer vocalista en la banda, ya que se perdió en los excesos Syd Barrett tiempo después de sacar The Piper at the Gates of Town, que fue el primer disco de Pink Floyd. Tiempo después la banda le añoró y le dijo: ojalá estuvieras aquí.

Suena la cultura del rock en esta mañana de sábado. Ya no sé ni en qué día vivo, aquí en Rock FM. Y te voy a poner un grupo que la verdad es que pienso mucho en comprarme la camiseta que han sacado en colaboración con el equipo de fútbol West Ham de Inglaterra, porque realmente es muy bonita. Y dices, ¿es más por el rock? ¿Es más por el equipo? No lo sé, pero bueno, mientras tanto en la antena suenan...

Todas esas pequeñas cosas que le dan sentido a la vida, canta Blink 182. Por cierto, muchos mensajes de, oye, me he quedado dormido y no he podido escuchar el garito. Bueno, el garito, Tales Claveros, todos los sábados en Rock FM de 9 a 10. Entonces, si te quedas dormido, que es normal un sábado, por lo que ocurra el viernes, lo tienes según se acaba en nuestro... Bueno, en nuestra web, por supuesto, en rockfm.fm. Tienes extractos en nuestras redes, Garito Alex Clavero, o en YouTube, y así nos puedes ver los caretos. Hay gente que dice, ¿por qué no suena la música? Es que salen los derechos de autor y por eso las canciones no las ponemos en YouTube. Pero no ves la cara, que tampoco está mala, lo que hoy en día se llama podcast, ¿no? Aquí la radio ya es, en vez de 360, 720. Bueno, pues después de esta chapa, suena Europe, suena Carrie.

0: 3 de octubre, lo que estás escuchando se llama Rock FM y antes de llegar a las 12 te voy a poner un disco, una banda. O sea, me compré un tocadiscos, me gasté una pasta además, unos altavoces, hasta el mueble para el tocadiscos. Y digo, claro, el primer disco que pinche, el primer vinilo, tiene que ser La Leche. Y pertenece a la Electric Light Orquesta y te lo voy a poner ahora.
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el What I've Done de Linkin Park, el que te anima la vida en Rock FM. Está pensando, a la hora del aperitivo, alguno llevará ya la segunda, estará pensando en pedirse la tercera. Bueno, nada, los Rolling Stones, loquillo, o un cumpleaños muy, muy guay de una tía que me alucina por su actitud. Así que para continuar, el Ted Nugent, esto es Land of a Thousand Dances.

Vamos ya por ello, vamos a por esos 57 años que celebramos hoy en Rock FM de Gwen Stefani, la cantante de No Doubt, una banda que ha hecho una residencia brutal en Las Vegas, por lo que he leído, porque no conozco a nadie que haya estado, pero la verdad es que es uno de esos sueños ahora, ir a ver un concierto, cualquiera me vale, ahí en The Sphere. Bueno, pues es una mujer extraordinaria que demostró en los años 90 que no había ni que ser mega sexy, de querer mostrar carne o el cuero pegado para decir... Qué guay esta chica, voy a escuchar su música. No se hizo valer por las grandes canciones que hacía, pese a ser una chica, ¿no? Por eso lo dijo así. No me taches de nada, es que ella misma lo dijo y compuso este Solamente soy una chica, que es Just a Girl, que escuchamos en Rock FM por esos 57 tacos.

0: música que escuchas se llama Rock FM.
1: Bueno, pues es el momento para que a tu chico, a tu chica, a esa persona con la que acompaña, que te acompaña en la vida, le digas que se quede en Rock FM, o le digas pincha Rock FM que te dedico la siguiente canción, porque dile yo todo lo que quiero en esta vida insana.

0: Pues no te vayas de Rock FM, compadre, comadre, porque estamos a punto de irnos a ese sitio donde la hierba es verde y las chicas son bonitas.
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0: El finde dura 48 horas.
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Unos minutos pasan de la una del mediodía en Rock FM. Y hace mucho tiempo que no cuento esta historia y me parece una de las grandes del mundo del rock, por lo curiosa que es. Van Halen, cuando ya se convierte en una banda muy bestia, que lleva una gran parafernalia, sobre todo tema técnico, para que sus conciertos estuvieran a la altura, en el Rider es lo que pasan las bandas cuando van a un festival o a un recinto, lo que sea, de cómo tiene que estar preparado todo, ¿no? Lo que necesitan ellos. Y ahí también está la comida, o sea, lo que beben, lo que tal. Y en el apartado de la comida ponían que querían M&M's, pero que no hubiera marrones, o sea, que alguien se tenía que dedicar a quitar los M&M's marrones dentro de los cuencos o donde lo dejaran. ¿Cuál era el chiste de esto? Pues que después de todo, el rider de la comida, estaba el rider técnico muy importante para que sus shows salieran bien. Es decir, que si ellos encontraban M&M's marrones, significaba que no se habían leído todo el rider y el concierto no iba a salir como ellos querían. 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

Y ahí tienes un tío que le daba igual cine, teatro o rock and roll, porque la verdad es que era la definición de tres. Lo que hoy hablamos como transmedia, que vale un poco para todo, pues eso era Meat Loaf en los años. Pues esta canción de los 90, incluso un poquito antes. Y pasamos de los 90 a los 70 a escuchar este hipnótico Heroes de David Bowie. Strong. Gracias, mañana.

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esto que voy a compartir contigo es un poco estupidez, pero digo, a lo mejor no soy el único. Me pasa que estaba deseando ya un poco el frío, me cansaba el calor, ¿no? Ya septiembre, y dices, machos, estamos, bueno, ya estamos en octubre, pero a mediados finales de diciembre, hace 30 grados, quiero ponerme ropa de manga larga, así, que camisas así más de franela, o tengo yo una camiseta del grupo que viene de manga larga, que me encanta, pero si me la pongo en agosto, me corto un brazo. Así que por fin, hoy he podido venir a trabajar con mi camiseta de manga larga.

0: Y va a ser el Hand in My Pocket de Alanis Morissette, la sintonía de mi despedida, porque me tengo que pirar ya. Pero no te preocupes, que en nada vendrá Javi Walde a acompañarte en esta tarde de sábado. Te deseo salud, te deseo rock and roll, y si esta noche andas de fiesta por ahí, estaré pinchando unos temitas en la gran honky tonk de la capital. Así que sea cual sea tu situación vital, pasa buen sábado.
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Muy buenas tardes y bienvenido a Rock FM. Si te acabas de incorporar a la emisión, yo soy Javi Gualde, tu amigo y vecino que te acompaña como todos los findes entre las 5 y las 10 de la noche. ¿Cómo estás? Espero que estés pasando tan buen finde como lo estoy pasando yo. Ya sabes que mi objetivo siempre es el mismo, ponerte buena música, acompañarte y si puedo hacer de tu día uno un poquito más feliz. Y para ello tengo una canción muy especial preparada. Ellos son Queen, los semifinalistas, por decirlo así, del Rock FM 500, que se llevaron la medalla de plata, y ahora te los voy a pinchar con...

Seguimos disfrutando juntos aquí en tu casa en Rock FM de este sábado maravilloso 3 de octubre. Ya llegó el otoño y aquí seguimos juntos disfrutando, como siempre, del rock and roll. Te saluda Javi Walde desde el otro lado de la radio. Ahora te quiero poner a una artista que es realmente especial, no solamente porque era un maestro de la composición y de la interpretación, sino porque redefinió lo que era ser alguien polifacético como artista. Es decir, este tipo tiene tantas fases distintas en su carrera que es casi como si fuera un camaleón. Se le conoce como el Duque Blanco. Su nombre es David Bowie. Y ahora te lo voy a pinchar con su maravilloso Let's Dance, que ya comienza a sonar aquí en tu casa, en Rock FM.

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Disfrutamos del sábado aquí en tu casa en Rock FM. Javi Gualde a los mandos en este ratito de radio que disfrutamos juntos. ¿Cómo estás pasando el finde? Espero que tan bien como yo. Bueno, si eres un friki de las guitarras, como me pasa a mí, que tengo una colección que me van a matar cualquier día en mi casa porque no me cabe ya, te gustará saber que Phil Collins, el guitarrista de Def Leppard, ha sacado su propio modelo de hacha con Jackson, muy inspirado en el suyo, y tiene la verdad que muy buena pinta. A mí la verdad que de momento lo que sí que no me da es el presupuesto para comprármela, pero oye, nunca se sabe si para Navidades cae esto o un banjo, que también estoy pensando en comprármelo. En un ratito de nada te voy a pinchar a Def Leppard, pero antes me apetece mucho disfrutar juntos de Los Pretenders con este Don't Get Me Wrong, que ya suena en Rock FM.

0: Seguimos disfrutando juntos del sábado aquí en tu casa en Rock FM. Es Javi Walde quien te saluda desde el otro lado de la radio y quien te invita también a que no te alejes demasiado de tu dispositivo de reproducción de audio, porque entre otras muchas cosas, en la próxima hora te voy a pinchar a unos suecos maravillosos, seguramente una de las mejores exportaciones que jamás hayan salido de ese país.
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Disfrutamos juntos aquí en tu casa en Rock FM. Javi Gualde al otro lado de la radio, que te manda un caluroso saludo y espera que estés disfrutando tanto como yo de este fin de semana. Ahora te voy a pinchar a una banda de la que siempre te cuento una cosa parecida, pero es que no deja de ser cierto, y es que hay muchos que les consideran un one hit wonder, una banda que solo tiene una canción, y no hay nada más lejos de la realidad. Son una de las mejores exportaciones de Suecia al mundo y tienen temas tan chulos como el que te voy a pinchar a continuación, porque Europe no es solo de Final Countdown, también es canciones como este maravilloso Superstitious que te pincho ya mismo en Rock FM.

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Disfrutamos juntos aquí en tu casa en Rock FM de este sábado maravilloso día 3 de octubre. Javi Walde te saluda desde el otro lado de la radio. No sé si lo has visto, pero esta semana nos hemos llevado un impacto bastante considerable cuando hemos visto a James Hetfield, el cantante y guitarrista de Metallica, con el nuevo pelo que se ha dejado. Se ha dejado una especie de mecha morena en las canas, que la verdad es que no le queda mal, pero yo todavía no me acostumbro. Supongo que lo que está haciendo es prepararse también para esa residencia Life Burns Faster que tendrá lugar a partir de este otoño en Las Vegas, Nevada, y que, bueno, pues ha sido bastante difícil para aquellos que han conseguido entrar, conseguir entradas, porque, bueno, estaban a un verdadero pastizal. En cualquier caso, yo quiero celebrar contigo aquí en Rock FM la trayectoria de Metallica con una canción que dice eso de...

Seguimos disfrutando del sábado aquí en tu casa en Rock FM. Menuda semanita de anuncios hemos tenido. Uno de ellos es que el guitarrista de la banda que te voy a poner a continuación vendrá a España, más concretamente a la Azkena Rock. Eso sí, no va a venir con su banda, sino en solitario, junto con Miles Kennedy y sus Conspirators. Lo que no sé yo es si incluirán algún tema clásico de su formación original en el repertorio que van a ofrecer en este festival allá por el norte. Te estoy hablando evidentemente de Slash, al que ahora te voy a pinchar al frente, bueno, al frente no, pero sí a la guitarra de Guns N' Roses con su Don't Cry en Rock FM.

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0: Seguimos disfrutando del sábado aquí en Rock FM. Es Javi Wall de quien te habla desde el otro lado de la radio y quien te invita a que no te alejes demasiado, porque en la próxima hora te voy a pinchar a bandas tan emblemáticas como a los Héroes del Silencio, a los Favoritos de Stallone, a los Survivors o a un tipo que está muy cerquita de anunciar una gira mundial dentro de poquito, al menos según lo que nos ha dicho en sus últimas declaraciones.
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Seguimos disfrutando juntos del sábado aquí en tu casa en Rock FM. Es Javi Walde quien te habla desde el otro lado de la radio. Oye, el otro día me escribió un oyente, me vas a perdonar porque no me acuerdo de tu nombre, para preguntarme por un videojuego del que te hablé, que estoy enganchado todavía, que es como una especie de simulación de industria musical en el que tú, pues bueno, eres productor, eres distribuidor, organizas giras. Está muy chulo y te recuerdo que se llama CD Market. Está para el móvil y para el ordenador, creo que para el móvil está gratis. A mí me está gustando un montón, pero ya te aviso que no te esperes ni graficazos ni nada por el estilo. Es una cosa muy sencillita, pero que a mí la verdad es que me tiene, vamos, enganchadísimo. En cualquier caso, mientras me voy quitando el mono porque no quiero ponerme a jugar ahora en antena, te voy a pinchar una canción que a mí me gusta mucho, de una banda que a mí me parece divertidísima. Ellos son los Doobie Brothers con su Long Train Running aquí en tu casa, en Rock FM.

0: Seguimos disfrutando del sábado aquí en Rock FM. Es Javi Walde quien te saluda desde el otro lado de la radio. Te voy a contar una cosa, y es que Bon Jovi tiene planes para salir de gira a lo largo de 2027. Yo sé que hay mucha gente que le ha criticado por el estado de su voz, por esa lucha que ha emprendido para regresar al escenario. Yo no te diré lo que te tienes que gastar o no en entradas, evidentemente, pero a mí, si te soy sincero, no me disgustaría verle una última vez por nuestro país, aunque sea por lo menos para despedirnos. Aunque pase lo que pase, yo lo que sé es que siempre seguiremos escuchando su música, y sí, te lo estoy hilando, porque ahora te voy a pinchar precisamente a Bon Jovi con su Always aquí en tu casa, en Rock FM.
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Seguimos disfrutando del sábado aquí en tu casa en Rock FM. Es Javi Walde quien te saluda desde el otro lado de la radio y quien te cuenta que ahí estaba Nirvana sonando con su Come As You Are, emblemático. No sé si lo sabes, pero hace unos días Nirvana también recogió un premio, el Video Vanguard Award de la MTV, básicamente en reconocimiento a lo importantes que fueron los vídeos musicales de la banda a lo largo de su trayectoria. Lo más curioso de todo fue que, bueno, pues se subieron allí los miembros supervivientes de la banda y Pat Smear, que ahora también toca en Foo Fighters, cogió y con todo su coraje se encendió un cigarrillo y se puso a fumar mientras la banda recogía el galardón. Yo creo que esto fue un homenaje velado a Kurt Cobain, porque es un poco lo que el difunto artista hubiera hecho de estar vivo y haber estado recogiendo el premio. En cualquier caso, ahora toca cambiar de tercio porque te tengo preparados a Within Temptation, que ya empiezan a sonar con Stand My Ground en Rock FM.

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0: Seguimos disfrutando juntos aquí en tu casa en Rock FM de un sábado maravilloso. Yo soy Javi Walde, que te acompaña, ya sabes, como todos los sábados y domingos, hasta aproximadamente las 10 de la noche. Me vas a dar un momentín que tengo que ir a por un poco de café y enseguida vuelvo para pincharte a bandas tan emblemáticas como los Who, como U2, o también pondremos, evidentemente, el más grande himno de la historia del bueno de John Lennon.
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Seguimos disfrutando juntos aquí en tu casa, en Rock FM. Yo soy Javi Gualde y te quiero hacer una confesión, y es que me ha invadido un poco la nostalgia porque me he acordado de cuando era pequeñito, con 7, 8 años, y empecé a quedarme a ver la televisión con mi madre por las noches, que veíamos algún concurso que otro, veíamos Hospital Central, todo aquello lo llevo muy dentro del corazón. Y aquella otra serie que veíamos se llamaba, que seguro que la conoces, CSI. Y CSI llevaba una banda sonora maravillosa que estaba, por lo general, compuesta por caretas que tenían música de la banda que te voy a pinchar a continuación. Sí, sí, sí, te estoy hablando de los Who. Y la serie de CSI Nueva York llevaba la canción que te pincho ya mismo. Baba O'Reilly, que ya suena en Rock FM.

Seguimos disfrutando juntos del sábado aquí en tu casa en Rock FM. Es Javi Walde quien te saluda desde el otro lado de la radio. Ahora toca poner una canción realmente especial que me apetece que escuchemos y que yo creo que va muy acorde a los tiempos en los que vivimos, porque hay que reconocer que las aguas están más que revueltas y uno no puede evitar pensar qué es lo que sentirían ciertas personas, ciertos autores de seguir con nosotros a día de hoy. Uno de ellos es, sin ninguna duda, el grande de John Lennon, que ya nos mandó hace muchos años un mensaje de paz que nos invitaba a imaginar cómo sería el mundo si todo fuera un poquito mejor y todos fuéramos un poquito, bueno, pues un poquito mejores personas. Esta maravilla se llama Imagine y suena donde si no en Rock FM.

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Seguimos disfrutando juntos aquí en tu casa en Rock FM de este sábado maravilloso. Soy Javi Walde y te acompaño desde el otro lado de la radio. Ahí estaba Radiohead sonando con Creep y no dejaba de pensar en los 20 conciertos 2021 que tienen los de Thom Yorke programados en Asia y Oceanía. Y es que al final parece que se lo han montado bastante, bastante bien. ¿Por qué? Porque han evitado quemarse saliendo de gira, acabar discutiendo y acabar, pues bueno, odiando o acabar tan quemados como lo hicieron la última vez, que creo que fue allá por el 16, puede que el 18, y están ofreciendo, como te decía, una veintena de conciertos sin moverse demasiado de los lugares que eligen. ¿Qué pasa? Que al final sí que es cierto que el fan lo va a pagar un poco más caro, tanto literal como metafóricamente, porque no les vas a poder ver todos los años o cada dos años, pero sí que es cierto que, bueno, que los cafeteros se lo van a gozar mucho. Igual que se lo van a gozar también los cafeteros cuando escuchen lo que te voy a pinchar a continuación. Ellos tienen su nombre por el archiduque que falleció antes de que comenzara la Primera Guerra Mundial y aún así han conseguido ser identificados como una banda con una identidad muy propia. Todo el mundo sabe quién es Franz Ferdinand, a los que ahora te pincho con Take Me Out aquí en Rock FM.

0: Seguimos disfrutando juntos del fin de semana aquí en tu casa en Rock FM. Javi Waldes, quien te manda un caluroso saludo y quien te desea también, sobre todo si estás al volante, que tengas un muy, muy, muy buen viaje. Intentaré ponerte la mejor música posible para que lo disfrutes. Te invito a que no te alejes demasiado de tu dispositivo de reproducción de audio, porque en la próxima hora, entre otras muchas cosas, vamos a recordar una fecha muy importante para una de las bandas más emblemáticas de toda la historia del rock inglés. Todo esto y muchísimo más en un momentito, que vuelvo en nada.
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0: Seguimos disfrutando juntos del sábado aquí en tu casa en Rock FM. Yo soy Javi Walde y como lo prometido es deuda, vamos a celebrar la salida de un disco legendario. Fue también un 3 de octubre, pero de 1980, cuando salía Zenyatta Mondatta, el tercer disco de Los Police. No confundir con Zendaya, la actriz de Spider-Man. Bueno, en aquel álbum salieron canciones emblemáticas y espectaculares y ahora me apetece mucho pinchar una de ellas. Esta canción lleva por título lo que yo pienso cuando se me acerca demasiado un guiri en el metro. Don't stand so close to me. Es de Police sonando en Rock FM.
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Seguimos disfrutando juntos del sábado aquí en tu casa en Rock FM. Yo soy Javi Walde y estoy a punto de ponerte una canción que has escuchado, créeme, unas pocas cuantas de veces, pero a lo mejor no la habías escuchado como te voy a invitar yo a que la escuches. ¿Por qué? Porque este tema parece que habla simplemente, como dicen los chavales ahora, de farmear aura, pero en realidad, si analizas la letra, habla más bien de lo que es pasar un rato divertido con otra persona y sin mucha ropa encima, para que nos entendamos. De hecho, el título empieza por la palabra rock, pero no iba a llamarse así la canción. De hecho, si cambias rock por otra palabra que empieza por F y por U, ya sabes más o menos cómo se iba a llamar la canción. Son los Scorpions los que comienzan a sonar aquí en tu casa en Rock FM con su Rock You Like a Hurricane, que disfrutamos ya mismo juntos.

Seguimos disfrutando juntos del sábado aquí en tu casa en Rock FM. Estaban sonando Status Quo con su In The Army Now. Pero ahora me apetece que nos vayamos a otro lado, que nos vayamos a Irlanda, donde te voy a poner una canción preciosa que te quiero dedicar, sobre todo si estás viviendo uno de esos momentos bonitos en los que te estás enamorando, en el que estás conociendo a alguien, que empiezas a notar esas mariposas en el estómago que son tan bonitas. Pues bueno, la cantante de la banda que te voy a pinchar a continuación compuso precisamente esta canción sobre su primer amor. Y bueno, no acabaría muy bien la cosa, pero sí que es cierto que aquella sensación quedará para siempre recogida en este archivo de audio que vamos a disfrutar juntos. Ellos son los Cranberries y esta maravilla se llama Dreams, que ya te pincho en Rock FM.

0: Estamos disfrutando juntos aquí en tu casa en Rock FM. Es Javi Walde quien te habla desde el otro lado de la radio y quien se tiene que despedir por hoy. Ya sabes que nos acompañamos sábados y domingos de 5 a 10 de la noche aproximadamente. Ha sido un verdadero placer ponerte música. Mañana vuelvo y lo único que me queda es emular al grandísimo Don Héctor del Mar cuando te digo aquello de aquí estoy, ¿por qué he venido? Aquí estoy, si no te gusta mi canto, ¿cómo he venido? Me voy, nos escuchamos mañana a partir de las 5 de la tarde. Gracias por estar ahí.
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